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1: Time check. It's 2 p.m.
2: अहिले दिउँसोको दुई बजेको छ।